buena, como era de esperarse, como cada canción de Redimido, ahora viene.

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1: Isaías 40, 29 a 31 dice: Él fortalece al cansado y aumenta las fuerzas del débil. Aún los jóvenes se cansan y tropiezan, pero los que esperan en el Señor renovarán sus fuerzas. No sé qué desafío estés enfrentando hoy, pero quiero recordarte que Jesús es el Dios poderoso. Él no solo es nuestro admirable consejero, sino también el Dios que nos da la fuerza para seguir adelante. Si has puesto tu fe en Él, el poder del Dios Todopoderoso está contigo, sosteniéndote y caminando a tu lado.
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2: Mariana y Diego presentan su álbum Al Señor, una producción musical compuesta por 10 canciones que conducen al oyente por un recorrido espiritual lleno de esperanza, reflexión y adoración. El sencillo principal que presentamos es Sé Fiel, una propuesta de pop cristiano que responde a una realidad cada vez más presente en la sociedad actual: la ansiedad provocada por el tiempo. La canción aborda la obsesión por aprovechar cada minuto y mantenerse constantemente ocupado, y el temor al paso del tiempo y a no alcanzar las metas antes de que sea demasiado tarde. Te dejamos con Mariana y Diego y su nuevo sencillo, Sé Fiel, en Radio Moody.

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1: Isaías 40, 29 a 31 dice: Él fortalece al cansado y aumenta las fuerzas del débil. Aún los jóvenes se cansan y tropiezan, pero los que esperan en el Señor renovarán sus fuerzas. No sé qué desafío estés enfrentando hoy, pero quiero recordarte que Jesús es el Dios poderoso. Él no solo es nuestro admirable consejero, sino también el Dios que nos da la fuerza para seguir adelante. Si has puesto tu fe en Él, el poder del Dios Todopoderoso está contigo, sosteniéndote y caminando a tu lado.
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0: La cantante Chris presenta su nuevo sencillo, Toda mi alma, acompañada por Alex Zurdo. Esta canción forma parte de su más reciente EP, Nueva Era, y marca una nueva etapa musical en su carrera con una propuesta en estilo salsa. Con instrumentos en vivo y un sonido caribeño auténtico, el tema transmite la alegría y libertad que se encuentran en una vida transformada por Cristo. Su mensaje invita a dejar atrás el pasado y abrazar el propósito que Dios tiene para cada persona. Te recordamos que Dios es quien hace todo nuevo y con Él tenemos esperanza y un futuro. Si aún no le conoces, busca a Cristo hoy mismo. Te dejamos con Chris junto con Alex Zurdo y su poderoso tema, Toda mi alma, aquí en Radio Moody.

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0: Seguramente has tenido al menos una relación que te decepcionó. Alguien con quien contabas decidió no cumplir una promesa. El dolor de algunas de esas promesas incumplidas nunca parece desaparecer. Pero existe una relación en la que puedes contar y nunca tendrás que dudar de ella. Esa es una relación con Jesús. Su promesa a los que le pertenecen es: nunca te dejaré ni te desampararé. Lo dice en serio, Él nunca te dejará. Él ya ha recibido el castigo por tu pecado y te ofrece perdón y una nueva vida. Si alguna vez te iba a dar la espalda, era cuando iba a una muerte dolorosa para pagar por tus pecados. Él no lo hizo entonces y nunca lo hará si le perteneces.
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0: La adolescencia es una etapa bella, como cualquier etapa de la vida. Y como padres, tenemos que aprender a vivirla y disfrutarla junto a nuestros hijos. Con ellos, tenemos que mostrarnos amigos y confidentes cercanos, pero a la vez debemos ser figuras de autoridad, y esta autoridad no puede ser impuesta por el grito o la fuerza. La admiración sincera se otorga voluntariamente. La obediencia a la autoridad es fruto de una dinámica familiar saludable, donde impera el honor, la aceptación y la admiración. El respeto que nuestros hijos nos otorgan es producto de una convivencia donde prevalece la tolerancia, el diálogo sereno, los acuerdos razonables y la integridad. Autoridad es sinónimo de un liderazgo que se respeta, y construirlo toma tiempo. Le habla Sixto Porras de Enfoque a la Familia.
1: Visite enfoquealafamilia.com.
2: Luego de 3 años de ausencia, el dúo Tercer Cielo nos presenta su sencillo Permaneces Fiel. Se trata de una canción de adoración nacida durante un encuentro creativo entre amigos, Juan Carlos Rodríguez, Antonio González y Ángelo Frilop. El resultado es una composición profunda, cargada de fe, esperanza y con un mensaje importante. Ya sean tiempos de dificultad, incertidumbre o gozo, Dios permanece constante, fiel y presente. Te dejamos con Tercer Cielo y su más reciente sencillo, Permaneces Fiel, en Radio Moody.

Porque yo sé, Dios, que tú guardarás en completa paz a todo aquel cuyo pensamiento persevera en ti, porque en ti confía.

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Después la fe, la certeza de lo que se espera, la convicción de lo que no se ve. Poliformo.

0: Hola, soy Johnny Erickson Tada. Mi amiga Christine me confesó que a veces se siente incómoda al estar con personas con discapacidad. Siempre le ha costado acercarse a alguien en silla de ruedas o con parálisis cerebral. Un día me preguntó qué podía hacer para cambiar eso. Le dije, Christine, empieza a creer lo que la palabra de Dios dice acerca de la necesidad y la debilidad. Aprende a reconocer tu propia debilidad, a abrazarla, incluso a alegrarte en medio de ella, porque es ahí donde puedes conocer más a Dios. Y cuando entiendas eso, tu mirada hacia quienes viven con debilidades visibles cambiará por completo. Ella empezó a verlo de otra manera. La palabra de Dios y lo que enseña sobre la debilidad es el mejor punto de partida para comprender y amar a las personas con discapacidad. Descubre también cómo puedes abrazar tu debilidad en johnnyradio.org/español.
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1: Isaías 40, 29 a 31 dice: Él fortalece al cansado y aumenta las fuerzas del débil. Aún los jóvenes se cansan y tropiezan, pero los que esperan en el Señor renovarán sus fuerzas. No sé qué desafío estés enfrentando hoy, pero quiero recordarte que Jesús es el Dios poderoso. Él no solo es nuestro admirable consejero, sino también el Dios que nos da la fuerza para seguir adelante. Si has puesto tu fe en Él, el poder del Dios Todopoderoso está contigo, sosteniéndote y caminando a tu lado.
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2: La banda Sueño de Hormiga presenta su sencillo Caerán. En este tema, la agrupación regresa a sus raíces de pop rock, fusionándolo con elementos de country que aportan frescura y energía a su propuesta musical. Este canto es una poderosa declaración de fe y confianza en medio de la incertidumbre. El tema retrata momentos de cansancio y la fragilidad emocional, contrastados con la certeza de la presencia de Dios, quien acompaña, sostiene y da la victoria. Recuerda que en Cristo tú también puedes ser un vencedor. Si todavía no le conoces, te invitamos a buscarle hoy mismo. Te dejamos con Sueño de Hormiga y su más reciente tema, Caerán, en Radio Mundial.

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0: La adolescencia es una etapa bella, como cualquier etapa de la vida. Y como padres, tenemos que aprender a vivirla y disfrutarla junto a nuestros hijos. Con ellos, tenemos que mostrarnos amigos y confidentes cercanos, pero a la vez debemos ser figuras de autoridad, y esta autoridad no puede ser impuesta por el grito o la fuerza. La admiración sincera se otorga voluntariamente. La obediencia a la autoridad es fruto de una dinámica familiar saludable, donde impera el honor, la aceptación y la admiración. El respeto que nuestros hijos nos otorgan es producto de una convivencia donde prevalece la tolerancia, el diálogo sereno, los acuerdos razonables y la integridad. Autoridad es sinónimo de un liderazgo que se respeta, y construirlo toma tiempo. Le habla Sixto Porras de Enfoque a la Familia.
1: Visite enfoquealafamilia.com.
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0: Las personas que aman genuinamente no imponen su voluntad, no callan los anhelos de la persona amada, no aplastan sus sueños ni destruyen esperanzas. Quien ama verdaderamente no hará nada conscientemente por lastimar a sus seres amados. El amor, por el contrario, es una de las más extraordinarias expresiones del alma humana. Es entrega, devoción y desprendimiento. En el amor no se gana acumulando, en el amor se gana dando. Se resta importancia a la autogratificación y al individualismo, y se busca la felicidad, la satisfacción y el crecimiento del otro de forma recíproca. Quien decida amar a Dios con todo su corazón y al prójimo como a sí mismo, hace grande la humanidad. Le habla Sixto Porras de Enfoque a la Familia.
1: Visite enfoquealafamilia.com.

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1: Isaías 40, 29 a 31 dice: Él fortalece al cansado y aumenta las fuerzas del débil. Aún los jóvenes se cansan y tropiezan, pero los que esperan en el Señor renovarán sus fuerzas. No sé qué desafío estés enfrentando hoy, pero quiero recordarte que Jesús es el Dios poderoso. Él no solo es nuestro admirable consejero, sino también el Dios que nos da la fuerza para seguir adelante. Si has puesto tu fe en Él, el poder del Dios Todopoderoso está contigo, sosteniéndote y caminando a tu lado.
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1: Isaías 40, 29 a 31 dice: Él fortalece al cansado y aumenta las fuerzas del débil. Aún los jóvenes se cansan y tropiezan, pero los que esperan en el Señor renovarán sus fuerzas. No sé qué desafío estés enfrentando hoy, pero quiero recordarte que Jesús es el Dios poderoso. Él no solo es nuestro admirable consejero, sino también el Dios que nos da la fuerza para seguir adelante. Si has puesto tu fe en Él, el poder del Dios Todopoderoso está contigo, sosteniéndote y caminando a tu lado.
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2: El cantante y compositor español Quique Pavón presenta Reverdece, su nuevo álbum de estudio, del cual presentamos el mismo tema, una producción de pop rock que combina un sonido fresco, melodías envolventes y letras profundamente inspiradas en las escrituras para transmitir un mensaje de esperanza, restauración y vida nueva. La inspiración de este proyecto nace de un concepto recurrente en la Biblia, el acto de reverdecer como evidencia de la intervención de Dios. Este canto nos recuerda que ninguna temporada difícil tiene la última palabra y que la presencia de Dios continúa produciendo fruto en quienes permanecen aferrados a Él. Te dejamos con Quique Pavón y su más reciente sencillo, Reverdece, en Radio Moody.

las puertas del Hades no prevalecerán. Los sueldos espirituales no escucharán. Ellos sabrán que cambiar rumbo es real y la verdad espiritual la declara y subliminal. Es que siento la convicción desde adentro del pectoral, el pecho, el corazón que late y rompe techo. La fuerza espiritual no abdominal, el ruido lo hago para anunciar que Jesucristo.

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1: Isaías 40, 29 a 31 dice: Él fortalece al cansado y aumenta las fuerzas del débil. Aún los jóvenes se cansan y tropiezan, pero los que esperan en el Señor renovarán sus fuerzas. No sé qué desafío estés enfrentando hoy, pero quiero recordarte que Jesús es el Dios poderoso. Él no solo es nuestro admirable consejero, sino también el Dios que nos da la fuerza para seguir adelante. Si has puesto tu fe en Él, el poder del Dios Todopoderoso está contigo, sosteniéndote y caminando a tu lado.
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0: Las personas que aman genuinamente no imponen su voluntad, no callan los anhelos de la persona amada, no aplastan sus sueños ni destruyen esperanzas. Quien ama verdaderamente no hará nada conscientemente por lastimar a sus seres amados. El amor, por el contrario, es una de las más extraordinarias expresiones del alma humana. Es entrega, devoción y desprendimiento. En el amor no se gana acumulando, en el amor se gana dando. Se resta importancia a la autogratificación y al individualismo, y se busca la felicidad, la satisfacción y el crecimiento del otro de forma recíproca. Quien decida amar a Dios con todo su corazón y al prójimo como a sí mismo, hace grande la humanidad. Le habla Sixto Porras de Enfoque a la Familia.
1: Visite enfoquealafamilia.com.
2: Omar Rodríguez presenta su nuevo sencillo Vamos a Cantar, una propuesta de alabanza rock pop grabada en vivo que revive una de las canciones congregacionales más reconocidas de los últimos años. Aunque originalmente fue escrita en inglés, la versión en español ha sido cantada durante más de 15 años por iglesias en toda América Latina. Su mensaje invita a la adoración y exalta la grandeza de Dios desde una perspectiva de celebración y unidad. El corazón de este canto crea un ambiente de gozo y entrega. Te dejamos con Omar Rodríguez y su nuevo sencillo, Vamos a Cantar, en Radio

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1: Isaías 40, 29 a 31 dice: Él fortalece al cansado y aumenta las fuerzas del débil. Aún los jóvenes se cansan y tropiezan, pero los que esperan en el Señor renovarán sus fuerzas. No sé qué desafío estés enfrentando hoy, pero quiero recordarte que Jesús es el Dios poderoso. Él no solo es nuestro admirable consejero, sino también el Dios que nos da la fuerza para seguir adelante. Si has puesto tu fe en Él, el poder del Dios Todopoderoso está contigo, sosteniéndote y caminando a tu lado.
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2: La cantante y compositora cristiana Yairet Quiñones anuncia el lanzamiento de su nuevo sencillo Debo Admitir, con un sonido fresco de pop contemporáneo influenciado por la música cristiana actual y matices latinos que enriquecen su propuesta musical. Este canto combina una producción alegre y accesible con un mensaje profundo y sincero. El canto invita a la reflexión mientras celebra la fidelidad de Dios en medio de cada etapa de la vida. Refleja el contraste entre el antes y el después de su decisión de seguir a Jesús. Reconoce que la fe no elimina las dificultades, pero sí ofrece una confianza firme para atravesarlas. Te dejamos con Yairet Quiñones y su tema Debo Admitir en Radio Moody.

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0: Las personas que aman genuinamente no imponen su voluntad, no callan los anhelos de la persona amada, no aplastan sus sueños ni destruyen esperanzas. Quien ama verdaderamente no hará nada conscientemente por lastimar a sus seres amados. El amor, por el contrario, es una de las más extraordinarias expresiones del alma humana. Es entrega, devoción y desprendimiento. En el amor no se gana acumulando. En el amor se gana dando. Se resta importancia a la autogratificación y al individualismo, y se busca la felicidad, la satisfacción y el crecimiento del otro de forma recíproca. Quien decida amar a Dios con todo su corazón y al prójimo como a sí mismo, hace grande la humanidad. Le habla Sixto Porras de Enfoque a la Familia.
1: Visite enfoquealafamilia.com.
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0: Hola, soy Johnny Erickson Tara. Cuando me fracturé el cuello, caí en un estado de tristeza profunda. Pero mi terapeuta ocupacional no fue detenida por eso. Ella colocó una pequeña mesa debajo del marco especial que sostenía mi cuerpo y puso encima un pedazo de arcilla. Luego, me dio un taco de madera y me dijo que lo sostuviera con los dientes. Escuché que te gustan los caballos, me dijo. Así que dibuja uno. Yo pensé, está loca. Pero poco a poco empecé a marcar la arcilla húmeda y cuando ella vio el grabado de un vaquero montado en su caballo, se sorprendió. Ese día descubrí algo increíble. Mi cabeza no estaba paralizada como mis manos y no podía esperar a alegrar a mi familia con mis dibujos. La Biblia dice, cada uno ponga al servicio de los demás el don que haya recibido. Eso fue exactamente lo que hice. Amigo, Dios te ha dado un don. Úsalo con fidelidad para bendecir y servir a los demás.
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0: Las personas que aman genuinamente no imponen su voluntad, no callan los anhelos de la persona amada, no aplastan sus sueños ni destruyen esperanzas. Quien ama verdaderamente no hará nada conscientemente por lastimar a sus seres amados. El amor, por el contrario, es una de las más extraordinarias expresiones del alma humana. Es entrega, devoción y desprendimiento. En el amor no se gana acumulando, en el amor se gana dando. Se resta importancia a la autogratificación y al individualismo, y se busca la felicidad, la satisfacción y el crecimiento del otro de forma recíproca. Quien decida amar a Dios con todo su corazón y al prójimo como a sí mismo, hace grande la humanidad. Le habla Sixto Porras de Enfoque a la Familia.
1: Visite enfoquealafamilia.com.
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2: La cantante puertorriqueña Paloma Ramos, integrante del ministerio Gateway Worship, presenta su sencillo Por tu Gracia junto a Javier Ramón. El tema forma parte del proyecto cristiano Temple, una plataforma que comparte sesiones en vivo, momentos de oración y nueva música, y nos recuerda una verdad poderosa. Todo lo que somos y todo lo que tenemos es gracias a la gracia de Dios. Una canción de adoración que invita a reconocer su amor y fidelidad en cada área de nuestra vida. Te dejamos con Paloma Ramos y su nuevo tema, Por tu Gracia, en Radio Moody.

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1: Isaías 40, 29 a 31 dice: Él fortalece al cansado y aumenta las fuerzas del débil. Aún los jóvenes se cansan y tropiezan, pero los que esperan en el Señor renovarán sus fuerzas. No sé qué desafío estés enfrentando hoy, pero quiero recordarte que Jesús es el Dios poderoso. Él no solo es nuestro admirable consejero, sino también el Dios que nos da la fuerza para seguir adelante. Si has puesto tu fe en Él, el poder del Dios Todopoderoso está contigo, sosteniéndote y caminando a tu lado.
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3: Yeah. 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

0: Muchas personas dicen creer en Dios hasta que algo en verdad difícil o inesperado llega a sus vidas. La verdad es que este mundo es uno quebrantado por el pecado. Es un mundo que está lleno de destrucción, de dolor, de enfermedades, de muerte. A nadie le gusta pensar en estas cosas. Sin embargo, es precisamente en estos momentos cuando de veras cuenta cómo responderás a la pregunta ¿en qué crees realmente? ¿En qué tienes depositada tu fe? ¿Es lo suficientemente fuerte para cargarte el día de hoy? Jesús es la respuesta para esos momentos de incertidumbre, de dificultad. Jesús te ofrece perdón, propósito y paz que se extiende aún más allá de esta vida. ¿Quieres llegar a conocer a Dios en verdad?
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2: El cantante y compositor español Quique Pavón presenta Reverdece, su nuevo álbum de estudio, del cual presentamos el mismo tema, una producción de pop rock que combina un sonido fresco, melodías envolventes y letras profundamente inspiradas en las escrituras para transmitir un mensaje de esperanza, restauración y vida nueva. La inspiración de este proyecto nace de un concepto recurrente en la Biblia, el acto de reverdecer como evidencia de la intervención de Dios. Este canto nos recuerda que ninguna temporada difícil tiene la última palabra y que la presencia de Dios continúa produciendo fruto en quienes permanecen aferrados a Él. Te dejamos con Quique Pavón y su más reciente sencillo, Reverdece, en Radio Moody.

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1: Isaías 40, 29 a 31 dice: Él fortalece al cansado y aumenta las fuerzas del débil. Aún los jóvenes se cansan y tropiezan, pero los que esperan en el Señor renovarán sus fuerzas. No sé qué desafío estés enfrentando hoy, pero quiero recordarte que Jesús es el Dios poderoso. Él no solo es nuestro admirable consejero, sino también el Dios que nos da la fuerza para seguir adelante. Si has puesto tu fe en Él, el poder del Dios Todopoderoso está contigo, sosteniéndote y caminando a tu lado.
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2: El dueto de adoración Ecos presenta El Amado de mi Alma, un nuevo sencillo interpretado por Julia Richards junto a Lawson Melgar. La canción fue grabada en vivo como un tema de adoración contemporánea enriquecido por sonidos nostálgicos y melodías clásicas. La interpretación transmite cercanía y paz, creando un espacio en el cual el mensaje ocupa el centro de la experiencia musical. Esperamos este canto te anime a recordar que lo que más necesitas es un encuentro personal con Jesús. Si aún no le conoces, no esperes más y búscale hoy mismo. Te dejamos con Ecos junto con Lawson Melgar y su más reciente tema, El Amado de mi Alma, en Radio Moody.

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2: Los artistas cristianos Mariana y Diego presentan Tuya es la Victoria, una poderosa canción que combina influencias de rock, country y soul con un mensaje de esperanza y confianza en Dios. Con una interpretación emotiva y una letra inspiradora, este tema nos recuerda que aún en medio de las pruebas y los momentos más difíciles, podemos encontrar refugio, fortaleza y victoria en el Señor. Si hoy enfrentas desafíos o incertidumbre, esperamos que este canto fortalezca tu fe y te recuerde que Dios sigue trabajando en cada situación. Te dejamos con Mariana y Diego y su más reciente sencillo, Tuya es la Victoria, en Radio Moody.

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0: Las personas que aman genuinamente no imponen su voluntad, no callan los anhelos de la persona amada, no aplastan sus sueños ni destruyen esperanzas. Quien ama verdaderamente no hará nada conscientemente por lastimar a sus seres amados. El amor, por el contrario, es una de las más extraordinarias expresiones del alma humana. Es entrega, devoción y desprendimiento. En el amor no se gana acumulando. En el amor se gana dando. Se resta importancia a la autogratificación y al individualismo, y se busca la felicidad, la satisfacción y el crecimiento del otro de forma recíproca. Quien decida amar a Dios con todo su corazón y al prójimo como a sí mismo, hace grande la humanidad. Le habla Sixto Porras de Enfoque a la Familia.
1: Visite enfoquealafamilia.com.
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puertas del ADE no prevalecerán. Los sueldos espirituales no escucharán. Ellos sabrán que cambia rumbo es real y la verdad espiritual la declara y subliminal. Es que siento la convicción desde adentro del pectoral, el pecho, el corazón que

cantante Daniel Calvetti presenta oficialmente su debut como solista con Todo Cambia, el primer sencillo de un EP que pronto verá la luz. Aunque Natán ha participado en numerosos proyectos junto a su padre y su familia a lo largo de los años, este lanzamiento marca el inicio de una etapa personal y ministerial para el joven artista. Esta balada es una canción que habla sobre el poder de la cruz y la reconciliación de la humanidad a través de Jesús. Te dejamos con Natán Calvetti y su nuevo tema, Todo Cambia, en Radio Mudi.

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1: Isaías 40, 29, 31 dice: Él fortalece al cansado, aumenta las fuerzas del débil. Aún los jóvenes se cansan, tropiezan, pero los que esperan en el Señor renovarán sus fuerzas. No sé qué desafío estés enfrentando hoy, pero quiero recordarte que Jesús es el Dios poderoso. Él no solo es nuestro admirable consejero, sino también el Dios que nos da fuerza para seguir adelante. Si has puesto tu fe en Él, el poder del Dios Todopoderoso está contigo, sosteniéndote y caminando a tu lado.
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Hola, soy Johnny Erickson Tara. Cuando me fracturé el cuello, caí en un estado de tristeza profunda. Pero mi terapeuta ocupacional no fue detenida por eso. Ella colocó una pequeña mesa debajo del marco especial que sostenía mi cuerpo y puso encima un pedazo de arcilla. Luego, me dio un taco de madera y me dijo que lo sostuviera con los dientes. Escuché que te gustan los caballos, me dijo. Así que dibuja uno. Yo pensé, está loca. Pero poco a poco empecé a marcar la arcilla húmeda y cuando ella vio el grabado de un vaquero montado en su caballo, se sorprendió. Ese día descubrí algo increíble. Mi cabeza no estaba paralizada como mis manos y no podía esperar a alegrar a mi familia con mis dibujos. La Biblia dice, cada uno ponga al servicio de los demás el don que haya recibido. Eso fue exactamente lo que hice. Amigo, Dios te ha dado un don. Úsalo con fidelidad para bendecir y servir los demás.

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2: Mariana y Diego presentan su álbum Al Señor, una producción musical compuesta por 10 canciones que conducen al oyente por un recorrido espiritual lleno de esperanza, reflexión y adoración. El sencillo principal que presentamos es Sé Fiel, una propuesta de pop cristiano que responde a una realidad cada vez más presente en la sociedad actual: la ansiedad provocada por el tiempo. La canción aborda la obsesión por aprovechar cada minuto y mantenerse constantemente ocupado, y el temor al paso del tiempo y a no alcanzar las metas antes de que sea demasiado tarde. Te dejamos con Mariana y Diego y su nuevo sencillo, Sé Fiel, en Radio Moody.

0: Las personas que aman genuinamente no imponen su voluntad, no callan los anhelos de la persona amada, no aplastan sus sueños ni destruyen esperanzas. Quien ama verdaderamente no hará nada conscientemente por lastimar a sus seres amados. El amor, por el contrario, es una de las más extraordinarias expresiones del alma humana. Es entrega, devoción y desprendimiento. En el amor no se gana acumulando, en el amor se gana dando. Se resta importancia a la autogratificación y al individualismo, y se busca la felicidad, la satisfacción y el crecimiento del otro de forma recíproca. Quien decida amar a Dios con todo su corazón y al prójimo como a sí mismo, hace grande la humanidad. Le habla Sixto Porras de Enfoque a la Familia.
1: Visite enfoquealafamilia.com.
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2: La cantante puertorriqueña Paloma Ramos, integrante del ministerio Gateway Worship, presenta su sencillo Por tu Gracia junto a Jadiel Ramón. El tema forma parte del proyecto cristiano Temple, una plataforma que comparte sesiones en vivo, momentos de oración y nueva música, y nos recuerda una verdad poderosa. Todo lo que somos y todo lo que tenemos es gracias a la gracia de Dios. Una canción de adoración que invita a reconocer su amor y fidelidad en cada área de nuestra vida. Te dejamos con Paloma Ramos y su nuevo tema, Por tu Gracia, en Radio Moody.

0: Muchas personas dicen creer en Dios hasta que algo en verdad difícil o inesperado llega a sus vidas. La verdad es que este mundo es uno quebrantado por el pecado. Es un mundo que está lleno de destrucción, de dolor, de enfermedades, de muerte. A nadie le gusta pensar en estas cosas. Sin embargo, es precisamente en estos momentos cuando de veras cuenta cómo responderás a la pregunta: ¿en qué crees realmente? ¿En qué tienes depositada tu fe? ¿Es lo suficientemente fuerte para cargarte el día de hoy? Jesús es la respuesta para esos momentos de incertidumbre, de dificultad. Jesús te ofrece perdón, propósito y paz que se extiende aún más allá de esta vida. ¿Quieres llegar a conocer a Dios en verdad?
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0: Porque yo sé, Dios, que tú guardarás en completa paz a todo aquel cuyo pensamiento persevera en ti. Porque en ti confía.
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3: El cantante y compositor español Quique Pavón presenta Reverdece, su nuevo álbum de estudio, del cual presentamos el mismo tema, una producción de pop rock que combina un sonido fresco, melodías envolventes y letras profundamente inspiradas en las escrituras para transmitir un mensaje de esperanza, restauración y vida nueva. La inspiración de este proyecto nace de un concepto recurrente en la Biblia, el acto de reverdecer como evidencia de la intervención de Dios. Este canto nos recuerda que ninguna temporada difícil tiene la última palabra y que la presencia de Dios continúa produciendo fruto en quienes permanecen aferrados a Él. Te dejamos con Quique Pavón y su más reciente sencillo, Reverdece, en Radio Moody.

0: Hola, soy Johnny Erickson Tara. Cuando me fracturé el cuello, caí en un estado de tristeza profunda. Pero mi terapeuta ocupacional no fue detenida por eso. Ella colocó una pequeña mesa debajo del marco especial que sostenía mi cuerpo y puso encima un pedazo de arcilla. Luego, me dio un taco de madera y me dijo que lo sostuviera con los dientes. Escuché que te gustan los caballos, me dijo. Así que dibuja uno. Yo pensé, está loca. Pero poco a poco empecé a marcar la arcilla húmeda y cuando ella vio el grabado de un vaquero montado en su caballo, se sorprendió. Ese día descubrí algo increíble. Mi cabeza no estaba paralizada como mis manos y no podía esperar a alegrar a mi familia con mis dibujos. La Biblia dice, cada uno ponga al servicio de los demás el don que haya recibido. Eso fue exactamente lo que hice. Amigo, Dios te ha dado un don. Úsalo con fidelidad para bendecir y servir a los demás.
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Por eso es que perseveraré. De tu mano nunca yo me iré. Por tu nombre es que yo viviré. Y de ti cantaré. Que todos sepan, Jesús, que tu nombre.

0: Después la fe, la certeza de lo que se espera, la convicción de lo que no se ve. Poliformo.
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2: La agrupación ecuatoriana Baez presenta su nuevo sencillo Fuerzas Pa. Musicalmente, el tema conserva el sonido que ha caracterizado a la banda, una fusión fresca de ritmos contemporáneos, sonidos modernos y elementos gospel y urbanos. Este canto trae un mensaje oportuno para quienes atraviesan temporadas de cansancio físico, emocional o espiritual. Nos recuerda que la verdadera fuerza proviene de una relación profunda y constante con Dios. Si hoy te sientes agotado o desanimado, recuerda que Dios puede ser tu fuente de renovación y esperanza. Te dejamos con Baez y su tema Fuerzas Pa en Radio Moody.

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0: Hola, soy Johnny Erickson Tara. Cuando me fracturé el cuello, caí en un estado de tristeza profunda. Pero mi terapeuta ocupacional no fue detenida por eso. Ella colocó una pequeña mesa debajo del marco especial que sostenía mi cuerpo y puso encima un pedazo de arcilla. Luego, me dio un taco de madera y me dijo que lo sostuviera con los dientes. Escuché que te gustan los caballos, me dijo. Así que dibuja uno. Yo pensé, está loca. Pero poco a poco empecé a marcar la arcilla húmeda y cuando ella vio el grabado de un vaquero montado en su caballo, se sorprendió. Ese día descubrí algo increíble. Mi cabeza no estaba paralizada como mis manos y no podía esperar a alegrar a mi familia con mis dibujos. La Biblia dice, cada uno ponga al servicio de los demás el don que haya recibido. Eso fue exactamente lo que hice. Amigo, Dios te ha dado un don. Úsalo con fidelidad para bendecir y servir a los demás.
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2: La banda Sueño de Hormiga presenta su sencillo Caerán. En este tema la agrupación regresa a sus raíces de pop rock, fusionándolo con elementos de country que aportan frescura y energía a su propuesta musical. Este canto es una poderosa declaración de fe y confianza en medio de la incertidumbre. El tema retrata momentos de cansancio y la fragilidad emocional contrastados con la certeza de la presencia de Dios, quien acompaña, sostiene y da la victoria. Recuerda que en Cristo tú también puedes ser un vencedor. Si todavía no le conoces, te invitamos a buscarle hoy mismo. Te dejamos con Sueño de Hormiga y su más reciente tema, Caerán, en Radio Moody.

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1: Isaías 40, 29 a 31 dice: Él fortalece al cansado y aumenta las fuerzas del débil. Aún los jóvenes se cansan y tropiezan, pero los que esperan en el Señor renovarán sus fuerzas. No sé qué desafío estés enfrentando hoy, pero quiero recordarte que Jesús es el Dios poderoso. Él no solo es nuestro admirable consejero, sino también el Dios que nos da la fuerza para seguir adelante. Si has puesto tu fe en Él, el poder del Dios Todopoderoso está contigo, sosteniéndote y caminando a tu lado.
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